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0: grande bendición, amados hermanos, amadas hermanas, amado pueblo del Señor, poder saludarles en esta mañana del día domingo. Sí, domingo estamos ya, queridos hermanos, al día 20 de septiembre. Y esta mañana es una mañana que nos ha regalado Dios. Y hacer memoria de los favores, de las misericordias del Señor, que como dice Jeremías en su libro Lamentaciones 3, que son nuevas cada mañana. Este día lo usamos los cristianos para congregarnos, para estar en la casa del Señor, queridos hermanos, para estar en la presencia de nuestro Dios. Cada cristiano, cada hermano, cada hermana que profesa la fe cristiana, este día lo tiene guardado, lo tiene apartado, consagrado para estar en la gloriosa presencia del Señor y en la casa donde se reúne la iglesia del Señor. Por ello, amados hermanos, amadas hermanas, en esta mañana es un gozo grande poder estarles saludando y diciéndole a usted que Cristo le ama, que Cristo tiene propósitos con usted, que Cristo tiene propósitos con su familia y que no se olvide, querido hermano, que dependemos en un 100% de la gracia, de la misericordia y de la bondad de nuestro Dios. Muy bien, decirles que son bienvenidos a este programa, amados hermanos, amadas hermanas, amado pueblo del Señor, y que vamos a compartir un poquito la palabra del Señor. Hemos estado haciendo énfasis estos días atrás un poquito sobre lo que es el amor del Señor, de lo que es la bondad del Señor, de cómo Dios, a pesar de ser pecadores, pues Él nos ha amado. Hemos hecho énfasis en pasajes como Romanos capítulo 5 versículo 8, que dice: más Dios muestra su amor para con nosotros en que, siendo nosotros pecadores, Cristo murió por nosotros. Quiero hoy continuar un poquito hablando de lo que sería el amor del Señor, pero el compromiso que tenemos nosotros de mantenernos fieles en obediencia, no haciendo caso omiso, sino tomando en cuenta el llamado del Señor para vivir una vida no en libertinaje, sino en libertad, porque somos libres del poder del pecado y del poder de la muerte, y somos libres para elegir vivir para agradar a Dios o no. Cuando antes nosotros éramos esclavos y hacíamos la voluntad de Satanás, el diablo. Sin embargo, hoy hemos sido libertados del poderío de Satanás y tenemos nosotros la voluntad libre de parte del Señor ya para que nosotros elijamos vivir agradando y honrando al Señor. Dice la primera de Juan capítulo 2 versículo 1: hijitos míos, estas cosas os escribo para que no pequéis. Y si alguno hubiere pecado, abogado tenemos para con el Padre, a Jesucristo el justo. Pero es importante hacer énfasis en esta afirmación: hijitos míos, estas cosas os escribo para que no pequéis. El deseo de Dios es que nosotros no pequemos, es que nosotros vivamos, hermanos y hermanas, obedeciéndolo, viviendo para agradarle, para honrarle. La primera a los Tesalonicenses, capítulo 4, verso 3, el apóstol Pablo escribe: pues la voluntad de Dios es vuestra santificación, que os apartéis de fornicación. Repito, pues la voluntad de Dios es vuestra santificación, que os apartéis de fornicación. Y menciona uno de los pecados que son encabezados dentro del ser humano, que es la sensualidad y las prácticas de la inmoralidad sexual, como son el adulterio. La fornicación encierra homosexualismo, lesbianismo y todos los tipos de pecados que tienen que ver con lujuria, lascivia y pecados inmorales, que son los pecados de la sexualidad prematrimonial y fuera o extramatrimonial, que son pecados que ofenden gravemente a Dios y que hacen que la presencia de Dios sea parte de una persona. Porque el pecado, amados hermanos, nos separa de Dios. El pecado nos aparta de Dios. Por eso en la carta que hemos leído, que hemos tomado como base, de la primera de Juan, capítulo 2, versículo 1, Él dice: hijitos míos, les escribo estas cosas para que no pequen. La afirmación es un no rotundo para que no pequéis. Porque ¿qué sucede? El pecado nos aparta totalmente de Dios. Y esto nos lo enseña la Biblia, libro del profeta Isaías, capítulo 59, versículo número 1. Dice: he aquí que no se ha cortado la mano de Jehová para salvar, ni se ha agravado su oído para oír. Pero vuestras iniquidades han hecho división entre vosotros y vuestro Dios, y vuestros pecados han hecho ocultar de vosotros su rostro para no oír. Y la Biblia menciona que el pecado nos separa de Dios. En la primera de Juan 2:1, Dios dice que Dios no desea que pequemos. Y luego en la primera Tesalonicenses 4:3 dice que es la voluntad de Dios nuestra santificación. Ahora en el Antiguo Testamento, capítulo 59, versículo 2 de Isaías, dice que el pecado nos aleja, nos separa de Dios. Y es importante, hermanos amados, que nosotros consideremos el hecho de que Dios nos ama, pero Dios no ama el mal obrar nuestro. Dios nos ama, pero Dios no ama nuestro pecado. Dios no está de acuerdo con nuestra desobediencia, con nuestra iniquidad. Dios quiere que vivamos para agradarle a Él, viviendo en su voluntad, viviendo en obediencia a su palabra. Dice que la voluntad de Dios es que seamos santos. Y presenta el encabezamiento de pecados que el ser humano practica. Y cuando digo ser humano, me refiero a hombres y mujeres, incluso cristianos. Y dice que os apartéis de fornicación. En otro pasaje, el apóstol Pablo dice que la fornicación no debe ni nombrarse entre vosotros como conviene, dice, a santos. Hoy en día el pecado sexual es uno de los pecados que está apartando a cientos y cientos de cristianos a nivel del mundo. Y atención, qué importante es que nosotros consideremos que también corremos el riesgo de también apartarnos del Señor por este y por cuantos pecados más que existen en la palabra de Dios escritos. Y nosotros debemos entender, Dios nos llamó para ser santos. Primera carta de Pedro, el apóstol del Señor, capítulo número 1, versículo número 14. ¿Qué comienza diciendo la Biblia en este pasaje? Como hijos obedientes, no os conforméis a los deseos que antes teníais estando en vuestra ignorancia. ¿Qué dice la palabra del Señor? Sino como aquel que os llamó es santo, sed también vosotros santos en toda vuestra manera de vivir. Y aquí hay una palabra clave, si queremos llamarla así, que dice: en toda vuestra manera de vivir, sed también vosotros santos en toda vuestra manera de vivir. Entonces, porque algunos dicen que Dios solo quiere el corazón y que por lo tanto la mujer puede vestirse como quiera, que Dios solo quiere el corazón y por lo tanto el hombre puede andar como quiera, en vanidad, en malicia. Sin embargo, la Biblia dice: santos en toda vuestra manera de vivir, porque escrito está, primera de Pedro 1:16, porque escrito está: sed santos porque yo soy santo. Y si invocáis por padre a aquel que sin acepción de personas juzga según la obra de cada uno, conducíos en temor todo el tiempo de vuestra peregrinación. ¿Y qué dice la Biblia entonces aquí? Que a santidad nos ha llamado el Señor. Que Dios nos ha llamado para que nosotros seamos santos, es decir, que vivamos separados del pecado, apartados de todo aquello que no es grato delante de los ojos de Dios. Dios nuestro Señor nos está diciendo que Dios no desea que nosotros pequemos. Ahora alguien me dice: pastor, yo soy cristiano, pero yo pequé, yo caí, yo fallé, yo cometí este y tal pecado, pastor. ¿Será que Dios puede perdonarme? Dios puede perdonarle. Sin embargo, es importante considerar que no es que Dios nos da una licencia para seguir desobedeciendo, porque la primera de Juan que leímos en el capítulo 2, en el versículo número 2, dice también de la manera siguiente la palabra del Señor. Presten atención. Cuando dice, hijitos míos, les escribo estas cosas para que no pequen, dice, y si alguno hubiere pecado, tenemos un abogado para con el Padre, a Jesucristo el justo. ¿Cómo actúa Jesús? Como un abogado que nos defiende, como un abogado que aboga por nosotros y que antes pagó para el salario, para que tengamos nosotros hoy libertad de acercarnos al Padre. Versículo 2 dice, y es Él la propiciación por nuestros pecados, y no solamente por los nuestros, sino también por los de todo el mundo. Aquí nosotros vemos a Jesús como el Salvador, el Redentor, el que pagó por nuestros pecados. Por eso hoy, amigo oyente, usted debe reconocer, si quiere ser salvo, reciba a Jesús. Si quiere ser salvo, acepte a Cristo en su corazón para que usted pueda tener salvación, para que usted pueda tener vida eterna. Capítulo 1, versículo 12 del libro de Juan dice, mas a todos los que le recibieron, a los que creen en su nombre, les dio potestad de ser hechos hijos de Dios. Si usted quiere ser legítimo hijo de Dios, acéptelo, recíbalo en su corazón, y entonces solamente usted podrá pasar a formar parte de los salvos. Porque dice el Evangelio de Lucas, capítulo 6, versículo 46. ¿Por qué me llamáis Señor, Señor, y no hacéis lo que yo digo? Repetimos, ¿por qué me llamáis Señor, Señor, y no hacéis lo que yo digo? Esa es la palabra de Dios. Dios no quiere que vivamos pecando. El pecado, hermanos, es todo aquello que contradice la voluntad de Dios. El hombre peca por terco, por rebelde, porque ha decidido en su necio corazón llevarle siempre la contraria a Dios. ¿Y eso qué hace, queridos hermanos? Traer sobre nosotros consecuencias. ¿Por qué? La paga del pecado, ¿cuál es? La muerte. Y muchos dicen, no, pues yo no me he muerto, y yo fallé al Señor, he pecado hace cuántos años. Pero estás muerto espiritualmente hablando. Ya no tienes comunión con Dios, ya no sientes a Dios, ya no temes a Dios, ya no respetas a Dios. Y al vivir de esa manera vives vacío. Y entonces es cuando la vida del cristiano se vuelve una vida frustrante, porque la persona va al culto pero no siente nada del Señor. Y con el paso del tiempo pues ya es un poco encajoso, un poquito así como obligado a estar en la casa del Señor. Y se cumple lo que dice la Biblia, que muchos congregan por costumbre, pero no porque aman a Dios, no porque tengan pasión por Dios. ¿Y cuál es el otro paso? Que en cualquier momento van a dejar de congregarse, en cualquier momento van a dejar de leer la palabra, en cualquier momento van a dejar de orar, en cualquier momento van a dejar siquiera solamente de mencionar el nombre del Señor en sus labios. Por eso hoy, querido amigo, si usted ha caído, querido hermano, de la gracia, vuélvase a Jesús, acéptelo en su corazón, sea salvo, porque el tiempo está cercano. Y dice Hebreos 12:14 que sin paz y sin santidad nadie verá al Señor. Voy a leerlo como está escrito, Hebreos 12, verso 14. Seguí la paz con todos y la santidad, sin la cual nadie verá al Señor. Repito, sin la cual nadie verá al Señor. Si usted quiere ser salvo, usted necesita aceptar a Jesús como Señor y como Salvador de su alma. Por eso hoy yo le invito, vuélvase a Jesús. Reconcíliese usted que fue cristiano, y usted que nunca aceptó a Jesús, recíbale hoy en su corazón, porque Él le quiere salvar, Él le quiere perdonar, Él le quiere libertar.
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0: Muy bien, hermanos, en esta mañana entonces del domingo, luego de meditar en la palabra del Señor, quiero invitarle a que no se acomode, hermano, a que nos vayamos ya preparando, porque hoy a partir de las 8 de la mañana comenzamos un gran culto de milagros, de palabra de Dios y mover del Espíritu Santo en las instalaciones de la Iglesia Pentecostal Dios es Amor de la ciudad de Santa Ana. Esta iglesia se encuentra ubicada en la lotificación Grano de Oro, calle hacia Los Naranjos, enfrente de la ferretería La Ceiba. Si usted quiere, querido hermano, participar, esa es la dirección: lotificación Grano de Oro, calle hacia Los Naranjos, frente a la ferretería La Ceiba. La iglesia, también es importante que ustedes sepan, no hace acepción de personas. Católicos, evangélicos, libres pensantes, todos son bienvenidos para participar y recibir las grandes bendiciones del Señor. Y la iglesia se caracteriza por un ministerio, hermanos, primero que nada, 100% cristiano. Un ministerio de oración, un ministerio de ayuno, un ministerio de santificación, un ministerio donde la palabra del Señor es predicada como está escrita, y la manifestación del poder de Dios francamente es extraordinaria. Por lo tanto, el llamado para que usted esta mañana no se quede en la casa, su servidor, el pastor Ardón, voy a estar gustosamente predicando el mensaje de salvación, orando por los enfermos y ungiendo con aceite a todos los enfermos que participen, porque la garantía de nuestra bendición es Jesucristo, el Hijo de Dios, que hoy se manifestará en la Iglesia Pentecostal Dios es Amor. Y para que no quede solamente en mis palabras, voy a comenzar a presentarles los milagros que estos últimos días han estado sucediendo en la Iglesia Dios es Amor, y que como han estado sucediendo estos días, también sucederán hoy domingo a partir de las 8 de la mañana en esta gran campaña que estamos terminando, culminando, que se titula Vencedores por la Fe. Escuchemos lo que ha hecho Dios estos dos domingos anteriores.
2: ¿Cómo se llama?
3: Sonia del Carmen.
2: ¿Qué te pasaba, Zoila?
3: Pues fíjese que yo sentí una opresión en mi corazón y solo una voz que me decía, quítate la vida. Pero al mismo tiempo yo le decía, yo tengo dos hijos, Dios, denme fuerzas. Era de todos los días, más el dolor de los huesos y en el estómago. Y yo ya no quería vivir, simplemente yo, mis fuerzas eran por mis dos hijos que tengo.
2: ¿Usted está escuchando, hermano, lo que ella dice? Dese la vuelta para mirar para allá, dese la vuelta. Ella dice, hermano, que escuchaba una voz que le decía que se quite la vida. Y vivía desesperada, dolor en los huesos, opresionada, tribulada.
3: Así es.
2: ¿Cuánto tiempo ha estado así?
3: Ya tengo un año, y mi mamá me decía, vamos a la iglesia. Yo no, le decía, ya gasté en médico, no tengo nada, no sé qué tengo. Pero últimamente ya ni comida me bajaba por la garganta, ya sentía que la garganta se me estaba oprimiendo. Ya mi mamá me decía, vamos a la iglesia. No, le decía, yo ya perdí la fe. Y ella me decía, vamos a la iglesia. Y ya ahora yo iba para la clínica. Y mi mamá me dijo, no, hoy vamos a ir a la iglesia. Hoy te voy a llevar, me dijo. No, le dije yo, a la iglesia ya no voy, le dije yo. Ya oraron mucho por mí, le dije yo. Ya gasté mucho en médico y no me sale nada, le dije. Lo único que siento es que mi corazón ya no aguanta. Y después, o sea, yo, mis fuerzas son por mis dos hijos, porque solo me tienen a mí. Su padre murió y yo me quedé sola. Y desde ese momento yo, ya la vida ya no ha sido la misma.
2: Y el diablo trabajaba en la mente suya para que usted se suicide.
3: Así es.
2: ¿De alguna forma que pensó alguna vez?
3: De tomar pastillas. Yo le dije a mi hermana, yo ya no puedo, yo te digo, mi tonsigo. Y ella me decía, no, pidámosle a Dios, me decía.
2: ¿Y cómo te sientes ahora?
3: solo tengo ganas de llorar de felicidad porque yo me siento libre.
4: ¡Gloria a Dios, iglesia!
2: Mira cómo el diablo mantiene a la gente oprimida. Como ella dice, solo quiere llorar, llorar y llora. Pero en la presencia de Dios, el diablo ya salió de la vida de ella, ya salió también de su casa. Ella dice, había perdido toda la fe, ya no quería nada. Ya pensaba, le dijo a su hermana, te voy a dejar a mis hijos, cuídamelos, porque mi corazón no aguanta más. Y aquí está, quebrantada con las lágrimas, porque la impactó el Espíritu Santo. Campaña Vencedores por la Fe. Me dijo que te llamas
3: Sonia Mendoza. Sonia Mendoza.
2: Sonia, ¿y te sientes bien?
3: Sí, gracias a Dios, sí. Solo con un temblor en el cuerpo, como algo que siento bien, bien raro en mi cuerpo.
2: Los demonios se fueron de ti. El demonio de la muerte se ha ido. Está liberta por la sangre del Cordero. Pero esos aplausos, hermano, ni allí llegan. De lo más fuerte, diga gloria a Dios. Sonia, contenta.
3: Feliz.
2: ¿Quién es tu mamá?
3: De Rosado, que está ahí.
2: Venga, la mamá de Sonia. La mamá de Sonia, venga. ¿Usted es el papá de ella? A su nombre, ¿quién vive? Venga acá. Venga, hermano. Ellos vinieron a buscar la bendición hoy. Mira, Dios ha sido bueno. Acércate acá. Dale un abrazo a la hija, porque la hija está libertada. Dale un abrazo a la hija, porque Dios la ha tocado. Nos conmueve la gloria del Señor. Estaba angustiado por ella.
5: Sí.
2: Ya no tenía manera de ayudarla.
5: No, ya no.
2: No quería ni vivir ella, hermana.
6: ¿Cómo?
2: Quería morirse.
6: Sí, ella me decía que sentía bastante mal. Y ella en el trabajo me decía, ella, yo no aguanto. Y yo le decía, hija, tenés fe que te vas a componer. Hija, tenés fe, y así la llevaba. Pero ella me dijo, quizá me voy a morir y le voy a encargar los cipotes a mi hermana. Me dijo que me los cuide, me dijo. Entonces ella, ya seguido le decía yo, vamos a la iglesia, Dios es amor. Ella me decía que no, porque fe ya no tenía.
2: Tremendo, hermano, mira. Venga, hermana Guzmán, pégale un abrazo a esta mujer con fuerza. Un aplauso fuerte a Dios.
5: Yo escuché el jueves por la madrugada. Puse la hora de las 5 el programa. Y yo le dije a ella, el hermano Pablo Ardón va a estar este domingo, podemos ir. Y vamos a ir, me dijo. Así es como estamos aquí. Y así es como nuestra hija ha sido liberada, para la gloria de nuestro Señor Jesucristo.
2: Para la gloria del Señor. Escuchó el programa y no cerró el oído. Le dijo, vamos a ir el domingo. Y aquí está. Y su hija está liberada. No le encargues tus hijos a nadie. Cuídalos tú, porque Dios te ha dado vida y salud hoy, y ganas de vivir también. Un aplauso fuerte. Una vez más, ¿su nombre?
3: Sonia Mendoza.
2: ¿De dónde viene?
3: De Díaz Palacio.
2: ¿Cómo se llama la mamá?
7: Juana Mendoza.
2: ¿Y el papá?
5: José Horacio Sánchez.
2: ¿Le gustó la oración?
5: Sí, hermano.
2: El poder de Dios ha sido con ustedes. Vaya a la sillita, por favor. Siéntense. Siéntense. El aplauso para el Señor.
8: Se acabó.
0: Eso nosotros lo contemplamos y es muy excelente darnos cuenta que vale la pena. Es la razón por la que hoy estamos detrás de los micrófonos de esta radio, para hacer llegar una palabra de esperanza a personas como Sonia, que su vida era un desastre, su vida era un caos, pero que teniendo un encuentro con Dios en la iglesia ha sido libertada del poder de la muerte, del poder de la angustia y de la desesperación. Hermanos, esta mañana desde las 8 de la mañana va a comenzar el culto. Tendremos una ministración de oración de 8 a 9 y 30 que dura 90 minutos. Y hermanos y hermanas, a partir de las 9 y 30 ya iniciamos formalmente con oración, con alabanza, con palabra de Dios, unción con aceite. El cierre de la campaña que celebramos hoy, Vencedores por la Fe. Pero bueno, no nos quedamos ahí, hay más milagros. Hay más manifestación del poder del Espíritu Santo. Y si usted quiere, querido hermano, ser bendecido, pues no se vaya a quedar en su casa, porque esta mañana es la mañana de su bendición.
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0: ¿Cómo que usted se llama?
9: Me llamo Joel Obdulio Hernández.
0: Joel Obdulio, ¿de qué venía usted sufriendo hoy?
9: Traí un dolor aquí con ardor.
0: ¿Dolor en la pierna izquierda con ardor? Sí. Cuénteme, ¿sigue el dolor allí o ha desaparecido?
9: Yo creo que desapareció.
0: ¿Desapareció? ¿Ahora en la oración?
9: Sí.
0: Un aplauso fuerte al Señor. Joel Obdulio venía con un dolor en la pierna izquierda y con ardor, y aquí en la oración desapareció. ¿Qué ha pasado? ¿Qué ha sentido en el momento de la oración?
9: Liberación.
0: Liberación. ¿A cuánto tiempo ha padecido así?
9: Como de poco para acá, como de unos 15 días.
0: ¿Como de 15 días acá?
9: Casi, como un mes.
0: ¿Como un mes?
9: Un mes, sí.
0: ¿Dolor y ardor en la pierna?
9: Y ardor, sí.
0: ¿Fuerte?
9: Sí, me ha tocado que venir a los médicos, sí, no.
0: ¿Qué dicen los médicos?
9: Me han dado medicina, pero como que no ha caído, no ha llegado al mal.
0: Tremendo, imagínese. Fue con los médicos, que es lo que hacemos comúnmente, y no esté malo. Y dice que las pastillas no han hecho ningún beneficio. Y hoy lo tocó el Espíritu Santo. Y su pierna izquierda está sanada. Hermano, la gloria de Dios está aquí. Si puedes creer, verás la gloria de Dios en la campaña. ¿No le duele, hermano?
9: No.
0: ¿Para caminar le dolía?
9: Sí, me da unos piquetazos bien tremendos.
0: Caminemos aquí, venga, sígame, camine conmigo. El aplauso fuerte al Señor. Vamos glorificando. Ahora vamos a regresar hasta la pared también. Vamos, vamos, aplauso. Gloria a Dios, gloria a Dios. Mira, caminando está el hermano. Y está caminando rápido. Joel, ¿cómo está la pierna?
9: Siento liberación.
0: ¿No le duele?
9: No, no me...
0: ¿Puede caminar tranquilo?
9: Sí.
0: ¿Usted no caminaba así?
9: Sí, me daba, como le digo, ardor, dolor con ardor.
0: ¿Cuando caminaba había más dolor?
9: Y unos agujazos bien tremendos.
0: Y ahora, golpea el piso ahí. Tremendo, mira. Gloria, gloria a Dios. ¿Cómo está, Joel?
9: Muy bien.
0: ¿Sanado?
9: Sí.
0: ¿Quién lo sanó?
9: Dios.
0: Dios lo sanó. ¿Primera vez que viene?
9: Ya había venido un tiempo, ya bastante, unos
0: 10. Bastante atrás, 10 años atrás venía.
9: Sí.
0: Y hoy vino de nuevo.
9: Y hoy vine de nuevo.
0: Y está curado.
9: Mi esposa me invitó a que viniera.
0: Vamos a hablar con la señora de él. Venga acá. La esposa, véngate para acá. Venga. ¿Tu esposo estaba sufriendo, hermana?
10: Sí, estaba bien malo.
0: ¿Lo trajo usted para que se sane?
10: Vamos, le digo yo, vamos, y hasta que logré.
0: ¿Ese fue su llamado?
10: Sí.
0: Al verlo de enfermo le dice, vamos, vamos.
10: Sí, que no podía trabajar. Sí iba a trabajar, pero no podía.
0: ¿Ahora sí va a trabajar?
10: Primeramente Dios, porque está liberado. Sí, sí, sí, gracias a Dios. Así es, porque solamente Dios es el único.
0: Imagina cuando la esposa ve al marido, el esposo enfermo, se angustia. O viceversa, ¿verdad, hermano? Pero hoy el Señor ha premiado a Joel. ¿La esposa cómo se llama?
10: Andrea.
0: Andrea y Joel contentos, mira. Porque ya el hermano Joel, que fue con los médicos, las pastillas no le ayudaban, hoy ha golpeado con su pie izquierdo, ha caminado y no tiene dolor, porque la gloria de Dios se ha manifestado. ¿Usted creyó que hoy se curaba?
9: Sí, claro que sí. Yo le creí a Dios. Sí, de que podía ser sano.
0: Tremendo. Y en la campaña, si puedes creer, verás la gloria de Dios. Y hemos visto la gloria de Dios aquí en el hermano Joel. Aleluya, más de un mes sufriendo dolor. Se fue con los médicos, tomó la pastilla y el dolor persistía, y el ardor y unas punzadas como agujas metidas en la pierna.
9: Así es, sí.
0: Y hoy desaparecieron.
9: Sí, ya ha desaparecido para la gloria de Dios.
0: Ya no podía ni trabajar.
9: Pues me iba a trabajar y...
0: ¿Lo hacía con dificultad?
9: Sí, me tocaba que tirarme al suelo porque no aguantaba.
0: Era fuerte entonces.
9: Sí, pero gracias a Dios que Él ha tenido misericordia de mí.
0: ¿De qué trabaja usted?
9: Trabajamos, pero gracias a Dios que Él ha tenido misericordia de mí.
0: ¿De qué

0: firma ya. Porque lo que importa es que estés firme sirviendo a Dios. ¿De dónde vienen?
1: Del cantón Pinalón.
0: Amén. Entonces, hermano, ¿está curado?
1: Sí, para la gloria de Dios.
0: ¿Quién fue el que lo hizo?
1: Dios, indudablemente.
0: Indudablemente ha sido Él. Por lo tanto, para Él sea toda la gloria. Que Dios lo bendiga. Dios le bendiga. Dios la bendiga. Regrese a la silla. Bien, escuchar estos casos es algo sorprendente. Por ello, persevero yo en el llamado para que usted pueda, querido hermano, hoy renunciar al sufrimiento, al dolor y asistir a esta campaña que vamos a estar celebrando, denominada Vencedores por la Fe. Si usted tiene fe, hermano querido, hoy es su día. Hoy es el día de su milagro, de su sanidad y de su liberación. Estamos ubicados en la ciudad de Santa Ana, en la lotificación Grano de Oro, calle hacia Los Naranjos, enfrente de la ferretería La Ceiba. Recordarles que estamos en un día de ayuno, un día de oración. El ayuno que rompe las cadenas, ¿sí? El ayuno que quiebra las maldiciones, el ayuno que liberta. Es hoy, hermanos, la oportunidad de poder pelear por su casa, por su familia, por su salud y en fin. Pero hermano querido, anote bien para que no se vaya a quedar en su casa perdiéndose la oportunidad. Porque una cosa sí estoy seguro en decirle, que si usted no aprovecha esta oportunidad, este chance que Dios nos ha dado, seguramente temprano o tarde podría lamentarlo, ya que Dios es, queridos hermanos, un Dios compasivo, pero no es un Dios que le obliga a usted a nada. Él dice en Apocalipsis 3:20, he aquí yo estoy a la puerta y llamo. ¿Y qué dice? Si alguno entra, dice, abre su puerta, entraré a él y cenaré con él y él conmigo. Esa es la palabra de Dios, ese es el mensaje del Señor, que la oportunidad se abra. Isaías 59:1 dice, porque he aquí que la mano de Jehová no se ha cortado para salvar, ni su oído se ha agravado para oír. La disposición del Señor, hermano, hermana, amigo oyente, prepárese, hoy miércoles es su oportunidad. Atención, hermanos miembros, atención, hermanas miembros, hermanos congregadores, todo el pueblo del Señor, no se queden en casa. Hoy es día para congregarse. Algunos me dicen, pastor, estuve en la vigilia el viernes y por lo tanto pues ya estuve en la iglesia. Hermano, usted no me hace un favor a mí. Usted necesita tener comunión con Dios. Así que vamos hoy a las instalaciones de la iglesia a buscar la presencia poderosa de nuestro Dios. Vamos a un milagro más, porque Dios está operando. ¿Su nombre?
2: Adriana.
0: Adriana, ¿qué le pasaba? Venía enferma, dolor.
2: Yo traía una desesperación que en momentos yo pensé en quitarme la vida, pero yo sabía que tengo un Dios de poder y yo sé que hoy yo me voy libre de este lugar en el nombre poderoso de Jesús.
0: Tremendo. Adriana dice que había llegado a un punto tal en su vida. Disculpa, ¿cuántos años tienes?
2: 21.
0: 21 años. Dicen que a las mujeres no se les pregunta el nombre, pero voy a hacer una excepción hoy. 21 añitos. Es una muchachita. Y ella tiene 21. Y ella había llegado al punto de pensar en quitarse la vida por la desesperación. Quien hace esto es el diablo, hermano. Él vino a matar, a hurtar, a destruir. Pero mírela aquí, libre para la gloria del Señor. Adriana, esa desesperación, ¿cuánto tiempo llevas?
2: Hace como un mes.
0: Como un mes. Y en un mes llegaste al punto de pensar en quitarte la vida.
2: Sí.
0: ¿Algún dolor que sentí, algún malestar? ¿Solo desesperación?
2: Solo desesperación.
0: ¿Llora y que llore sin saber por qué?
2: Sí.
0: ¿Le digo yo por qué? Son demonios, hermano. Son demonios que atribulan la mente de las personas. El diablo vino a matar, hurtar, destruir. La ciencia le llama depresión. Y uno va con el médico y le da antidepresivos, pero no lo pueden curar. Porque la depresión son espíritus de demonios que atormentan

0: las almas, pero la sangre de Cristo sí liberta, la sangre de Cristo sí cura. Adriana, ¿te sientes bien?
1: Me siento libre.
0: ¿Libre?
1: Libre.
0: ¿Quién lo ha hecho?
1: Dios.
0: ¿Primera vez que viene?
1: No, ya he venido.
0: ¿Ya he venido?
1: Sí.
0: ¿De dónde vinieron?
1: De Chalchuapa.
0: Dios la bendiga, está libre. ¿Y la señora es la mamá?
2: Sí, pues habíamos sufrido bastante con ella, porque ella de un solo...
0: Venga, venga.
2: Porque ella de un solo caía en iglesia. Un día cayó como a las 9, como a las 11 de la noche, ella volvió en sí. Y como no podía caminar, pues el pastor la llevó en un carro para la casa. Pero sí costaba volverla. Pero ella es un mal espíritu que se...
0: O sea que, Adriana, usted caía como muerta.
1: Sí.
0: ¿Duraba cuánto tiempo muerta ella?
2: Quiero ver, desde las 9, 10, casi 3 horas.
0: Casi 3 horas duraba muertita, muertita, muertita. Un día el pastor tuvo que llevarlos en el carro, que no volvían, sí. Casi la velan, la entierran así, imagina. Tremendo, mira cómo es el diablo, hermano. Y solo tiene 21 años. Hoy está liberada.
2: Amén.
0: ¿Quién lo hizo?
2: Dios.
0: ¿Cuál es su nombre?
2: Clara Luz.
0: Regrese a su silla, Clara Luz. Regresa, Adriana, sanada.
3: No sufra más. Ha llegado el momento de recibir las bendiciones de Dios en la iglesia Dios es Amor, donde los dones del Espíritu Santo se manifiestan todos los días. 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
1: Tremendo, hermanos y hermanas y amigos oyentes, el mover extraordinario del Señor, el mover poderoso de su presencia. Cuánta gente ha aceptado el llamado, cuánta gente ha aceptado, hermanos, este ofrecimiento, esta oportunidad, y hoy tienen un milagro. Hoy ya no sufren, están pasando luchas seguramente, pero Dios está con ellos, les ha bendecido. Atención, estamos ubicados en la lotificación Grano de Oro, calle Los Naranjos, enfrente de la ferretería La Ceiba, en la ciudad de Santa Ana. Prepárense, hermanos, prepárense, hermanas, la bendición de Dios va a ser grande. Hoy domingo es el día de su milagro, sanidad y liberación. Estamos en la lotificación Grano de Oro, calle Los Naranjos, frente a la ferretería La Ceiba. Y atención, hoy es día de ayuno, hermano, día de ayuno, hermana. Si usted tiene condición física, vamos en ayuno, porque es una guerra que tenemos contra el maligno, porque hay gente que estaba sufriendo y está libertada. Y si usted quiere también ser bendecido por Dios, pues no se quede en la casa. Vamos a la iglesia, hermano. Vamos a la iglesia, hermana. No se acomode, porque el diablo quiere que usted se quede en la casa para matarlo. El diablo quiere que usted se acomode para destruir su casa, su hogar, su matrimonio, su familia. Pero esfuércese, usted verá cómo Dios obrará con poder en su vida. Vamos a seguir escuchando un testimonio más de lo que hace el Señor. ¿Cómo se llama, varón?
2: Aníbal Ramírez.
1: Aníbal, ¿de dónde ha venido?
2: Del cantón El Sacamil de Chalchuapa.
1: ¿De qué venía sufriendo?
2: Venía con un dolor de cabeza y un gran dolor aquí en los riñones y no venía mal.
1: Pero... ¿Cuánto tiempo ha vivido con ese dolor de cabeza y dolor en los riñones?
2: Yo tengo como 2 años de estar con ese dolor.
1: Que... ¿Ha ido con los médicos?
2: No ha ido, solo puras pastillas y profenos y ha ido pasando, pero gracias a Dios, pues Dios me ha sanado y me siento libre para la honra del Señor.
1: ¡Gloria a Dios, iglesia! Hermano, usted entró hoy con esos dolores.
2: Así es, venía.
1: Cruzó la puerta con dolor en los riñones y en la cabeza.
2: Con dolor de cabeza y ese dolor de riñones de que...
1: ¿Qué sintió en el momento de la oración, Aníbal?
2: Sentí algo sobrenatural, porque yo sé que el Espíritu de Dios estaba en mí y Él fue el que me sanó.
1: El aplauso glorifica al Padre, al Hijo y al Espíritu Santo. Aníbal, 2 años, dolor en sus riñones y en su cabeza. ¿Cómo dijo?
2: Yo hoy voy sano por el poder de la palabra de Él, voy sano y me siento libre.
1: Tremendo, qué fe, qué certeza del milagro. A 2 años lo ha sufrido.
2: Ya 2 años de
1: pastilla tras pastilla.
2: Pastilla, no, hombre, ya que hasta daño, me queda hasta algo en el corazón. Sentí ya que ya me estaba haciendo daño.
1: Tanta medicación.
2: Tanta pastilla es malo para la salud. Pero vino Dios y me trajo a este lugar y hoy me siento sano y libre para la honra del Señor.
1: ¡Gloria a Dios! ¡Gloria a Dios! ¡Gloria a Dios! Levántate, resplandece, porque hoy ha venido tu luz, dice la Biblia, y la gloria de Jehová ha nacido sobre ti, Santa Ana en victoria. Ese aplauso que glorifica el nombre del Señor. Hoy domingo 26 de julio los milagros están aconteciendo. Aníbal, ¿estás agradecido con Dios?
2: Yo estoy agradecido con Dios.
1: Primera vez ahora he curado.
2: Yo soy, bueno, me siento agradecido con Dios porque Él ha hecho esa obra en mí. Y bueno, yo venía con esa fe de que iba a ser sano por el poder de la palabra de Él, porque Él tiene poder.
1: Solo fe es lo que la gente necesita para ser curado. Vino de Chalchuapa, dice.
2: Y ahora no siento nada, puedo agacharme.
1: Bueno, agáchese, está emocionado, está buscando, mira. ¡Da gloria a Dios, iglesia! Ya para, Aníbal, ya lo miramos, a ver. No te duele nada.
2: No siento nada.
1: Quiere decir, hermano, que agacharse así era un tormento.
2: Sí, era el dolor aquí, que ni tal vez de los hermanos que están aquí, tal vez a veces no podemos sentir el dolor de otro hermano, pero Dios sí lo siente.
3: Usted se agachaba antes y le dolía mucho.
2: Y el gran dolor hasta para
3: hoy se agachó.
2: Hasta para bajarme de la cama era el dolor y no me costaba, pero gracias a Dios fui sano por el poder de la palabra de Él.
3: Un milagro comprobado. Entró en las puertas de la iglesia pentecostal Dios es Amor de Santa Ana. Hoy domingo 26 de julio. Y ahora Él dice que ya no tiene ningún dolor. Bajarse de la cama era un tormento. Agacharse era una tortura. Pero ya no más. El dolor en los riñones y en la cabeza desapareció. 2 años lo tenía. Cristo lo sanó. Una vez más su nombre.
2: Aníbal Ramírez.
3: ¿De dónde vino?
2: Del cantón El Sacamil y El Arado, Chalchuapa.
3: Dios te bendiga, Aníbal. Un aplauso fuerte.
1: Ya las palabras nuestras, hermanos, están de más. Los testimonios hablan de la veracidad del poder sanador de nuestro Señor Jesucristo. Para, hermanos, hoy domingo está preparado todo para realizar la campaña Vencedores por la Fe. Es un culto que a 3 domingos hemos celebrado y que pues hoy es el 3er domingo, 2 domingos atrás. Hoy es el 3er domingo de oración, ayuno, santificación, palabra y un mover grande del Espíritu Santo. Atención, hermanos, atención, no se queden en la casa para que no lamenten, hermanos, el seguir sufriendo, el seguir padeciendo. La iglesia no hace acepción de personas. En la iglesia suceden milagros. En la iglesia acontecen maravillas impresionantes del Señor. Si usted no conoce, quiero decirle que no es complicado llegar, es fácil llegar a la iglesia Dios es Amor de la ciudad de Santa Ana. Lotificación Grano de Oro, calle hacia Los Naranjos, enfrente de la ferretería La Ceiba. 3 cuadras arriba del redondel La Ceiba. Las rutas que pasan frente a la iglesia, rutas 216, 1755A, 21018 y los pickup que van hacia Las Cruces. Hoy, hermano, no se quede en la casa, haga su esfuerzo. Vamos a estar en la presencia del Señor. Estaré orando hoy por los milagros de Jesús. Estaré predicando la palabra del Señor, ministrando bajo la unción del Espíritu Santo. Y voy a estar haciendo la unción con el santo aceite. La unción y el ayuno que rompe las cadenas, que quiebra las maldiciones, que quebranta la brujería, la hechicería, que quebranta los yugos de esclavitud. Hoy, hermanos, esta unción poderosa estará siendo realizada por su servidor, el pastor Ardón, orando por cada persona. Hermano, yo sé que la manifestación del poder de Dios será grande, será maravillosa. Si usted tiene alguna inquietud, entonces usted, hermano querido, me llama o me escribe al 6197-5512, porque sí es cierto que le estaremos esperando hoy, hermano. Hoy es el día para que juntos clamemos por esa libertad que solamente Cristo nos puede dar. Como el tiempo nos apremia, hoy estamos al domingo ya, hermanos, preparados para este culto, pero vamos a orar para que el respaldo y la bendición de Dios en esta mañana sean derramados en la vida de todo el pueblo. Bendito Dios, bendito Padre que estás en los cielos, en el nombre de Jesús de Nazaret, bendícenos. Ten misericordia, Señor. Ten piedad, mi Padre. Ten misericordia, Señor, de tu pueblo. Ten misericordia, Señor, de tus hijos, de cada uno, Señor, de los que hoy están pasando un momento malo, un momento difícil, un momento de desesperación. Gente que está en la cárcel, en el hospital, hogares destruidos, gente con situaciones difíciles, gente con situaciones de adversidad impresionante, sufrimiento increíble. Señor, visita a tu pueblo. Mira, mi Dios, cuántas personas están con un diagnóstico, con una operación marcada. Una cosa es verdad, Señor, tú tienes la última palabra. Lo que para los hombres es imposible, Señor, para ti todo es posible. Señor, mi Dios, rompe las cadenas, Señor. Señor, mi Dios, visita a todos mis hermanos, miembros de la iglesia, obreros, obreras, congregadores. Dios mío, Dios poderoso y santo, en el nombre de Jesús de Nazaret. Aleluya. para tu santa gloria y tu santa alabanza, mi Dios. Ven obrando, ven manifestándote, Señor amado. En esta mañana quita los tropiezos, quita, Señor, los obstáculos que el diablo pone para que tu pueblo no congregue. Desaliento, desánimo, esa situación, Dios mío, de pereza, esa pesadez, esa carga, Señor, emocional, espiritual, en la que la gente, Dios mío, con desaliento prefiere quedarse en su casa. Señor, tenga misericordia, tenga compasión, se lo estoy pidiendo porque yo creo. Porque yo creo, Señor, que usted es capaz de hacer cosas maravillosas sobre la vida de sus hijos. Amante Dios, amante Padre Celestial, en el nombre de Jesús de Nazaret estoy orando. Visita, Señor, la vida de mi hijo Jonathan. Bendice la vida de mi esposa y de mis hijos Pablito y Paola. Señor, tenga misericordia. Señor, tenga compasión. Bendiga, por favor, a todos los obreros, a las obreras, a los miembros de la iglesia, a los hermanos que consagran sus diezmos en la iglesia, Señor, que hacen votos, que hacen ofrendas, amando tu obra, apoyando tu obra. Mi Dios, tenga misericordia. Mi Dios, tenga compasión y tenga piedad, Señor. Yo se lo estoy pidiendo porque yo creo, porque yo sé que el Señor es fiel, que el Señor es todopoderoso y que lo que para los hombres es imposible, para Dios todas las cosas son posibles. Dios mío, Dios mío, en el nombre de Jesús de Nazaret, poderoso eres tú, Señor. Maravilloso eres tú, Señor amado, Señor de toda gloria. En el nombre de Jesús, no te apartes de nosotros. Danos tu bendición. Danos la cobertura del Espíritu Santo. Toma el control, Señor. Danos tu palabra en este día con poder, con autoridad, Señor. Danos, Dios mío, revelación, profecía, palabra de ciencia, de conocimiento, Señor, en el nombre de Jesús. Da testimonio tú, Señor, de tu presencia, haciendo señales, prodigios y maravillas en medio del pueblo. Señor amado, toca los corazones, toca las vidas, toca, Señor, a tu pueblo. Yo te lo pido, Señor, en el nombre de Jesús de Nazaret, en el nombre de Jesús de Nazaret, Padre Santo, por favor, Señor, por amor de tu nombre santo, ve operando, ve obrando, Señor, ve haciendo maravillas, oh Dios, en el nombre de Jesús. Arranca el cáncer, la hernia, el tumor, el VIH, SIDA, la insuficiencia renal, la diabetes, esa enfermedad, Señor, de úlcera cancerígena, varicosas, Señor, esa enfermedad de úlcera en el estómago, esa colitis nerviosa, esa gastritis, Dios, ese colon irritado, inflamado, Señor, esas articulaciones con dolor, con inflamación, tenga misericordia. Tenga misericordia, Señor, tenga misericordia, mi Padre, yo se lo pido, por favor. Tenga misericordia, mi Señor, tenga misericordia, mi Señor amado, mi Dios poderoso, y obra con poder. Obra con poder, Señor, porque tu pueblo te necesita. Porque tus hijos necesitan de ti, Señor. Porque tus hijos necesitan, Padre, de tu gloriosa presencia. Y por eso ahora le pedimos al Señor, por favor, el Señor nos cierre su oído a nuestra oración. Y el Señor nos cierre su oído a nuestro clamor. Y atiende el Señor en esta mañana, aleluya, a la oración nuestra. Padre bueno, Padre de todo poder, en el nombre de Jesús de Nazaret, en el nombre de Jesús de Nazaret, Dios mío, poderoso eres tú, Dios mío, grande eres tú, Señor, todopoderoso, Señor, glorifícate. Mira cuántos necesitan hoy un aliento, una fortaleza, porque el diablo se ha levantado, Señor, para robarles, Padre, toda posibilidad de acercarse a ti, para mantenerlos en el sufrimiento, el dolor y la angustia. Padre bueno, Padre de todo poder, en el nombre de Jesucristo de Nazaret, Dios mío, tenga misericordia, tenga compasión, mi Dios querido, mi Dios maravilloso, en el nombre de Jesús de Nazaret, en el nombre de Jesús de Nazaret, obra con poder, Señor, obra con poder, Dios mío, esta mañana usa mi vida. Usa mi esposa, usa los obreros, las obreras, mi hija Paola, la congregación. Glorifícate, Señor, derrama el Espíritu Santo, derrama tu presencia en el nombre de Jesucristo, nuestro Señor y nuestro Salvador, bendito y santo. Te decimos gracias, Señor, amén y amén, Señor Jesús. Bien, es así como llegamos al minuto final. Dios le bendiga a usted que está en la sintonía. El amor del Señor es grande. Dios no pasa por alto lo que usted está viviendo, lo que usted está pasando. Así que, hermano, nos vamos a decidir para acercarnos a la iglesia hoy. Hoy, queridos hermanos, queridas hermanas, querido pueblo, a buscar la bendición. A las 7 voy a abrir la iglesia. A las 8 voy a estar comenzando, con la ayuda del Señor, por supuesto, esta gran campaña que terminamos hoy, Vencedores por la Fe. Estamos presentando nuestra petición, nuestro voto, nuestro clamor delante del Señor en esta mañana. Usted que todavía está pensando si va o no va, vamos, hermano. De verdad, vamos a buscar la bendición que Dios nos puede dar, que el Señor puede hacer, hermanos, en nuestra vida, cambiar, transformar, hacer maravillas muy grandes. Recuerde que el amor de Dios es grande, y la Biblia dice: yo me alegré con los que me decían, a la casa de Jehová iremos. Únase hoy usted a todo el pueblo cristiano en El Salvador, que va a sus iglesias, congrega y ora por esta nación, ora por la familia, ora para que la vida sea diferente, y aunque haya dificultad, tengamos la presencia de Dios para que nos saque adelante, para que nos ayude, para que nos dé victoria. Así que prepárense, queridos hermanos, queridas hermanas, querido pueblo de nuestro Dios, para que esta mañana podamos ser bendecidos. Recuerden dirección, los que no conocen: Lotificación Grano de Oro, calle Los Naranjos, frente a la ferretería La Ceiba. Dios les bendiga, hermanos. Les espero dentro de un poquito en la iglesia. Y vuelvo a escucharme mañana de 5 a 6. Que Dios les bendiga.

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0: Sí, pero...
1: Yo no le digo a nadie, pero...
0: Bueno, o me caes bien, te voy a dar uno, ¿ok? Pero...
1: Gracias.
2: Le dicen las

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Pero ¿quién anda invadiendo ahorita la cabina de la 92.5? Andan asustando, por Dios. A ver, Andy, en cabina de la 92.5, bebé, hoy somos una morning person. Nos tocó madrugar, bebé, así es. Ya, contame, ¿ya tenés preparado el desayuno? ¿Será que sí? ¿Será que no? Ya tenés el cafecito por ahí acompañándote en este domingo 20 de septiembre, como si nada, ya se nos acaba el noveno mes de este 2026. Como si nada, bebé. Ya vamos a estar en Jingle Bells. Ya suenan las cumbias, ya huele a pan con pollo. ¿Cómo de que no? Pero a ver, saluditos a aquellos que ya andan conectados con el 92.5, para usted que va a tener un día en familia, que va para la playita o se anda listando para ir a la playita o al lago. Mira, cualquier trip familiar un domingo queda súper bien. Así que disfrútalo, bebé. Y lo mejor de todo es que puedes hacerlo acompañado de la 92.5. Así que, bueno, Chichi, buenos días. ¿Será que ya tiene preparado el café con la quesadilla? ¿Sí o no?

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A ver, bebé, ¿qué tal? ¿Cómo va tu mañana? Yo quiero saber cómo va tu mañana de ese domingo. A ver, yo quiero que me dé cómo va tu mañana de ese domingo.

A los que trabajamos toda la semana, de lunes a viernes, el domingo es para lavar la ropa. Es para hacer las cosas en la casita, las que no se pudieron hacer en la semana. O sea, es un domingo de echar huevita, pues. Pero a ver, nosotros queremos saber qué planes tenés vos para ese domingo. O bueno, qué planes crees que son los mejores para un domingo. Por ahí unos tienen domingo de novios. ¿Qué te puedo decir? Domingo en familia. O simplemente ir por un cafecito, la verdad. Algo chill, algo tranqui. Pero a ver, contanos, bebé, ¿qué vas a hacer hoy domingo 20 de septiembre? Escribinos al 7607-0572. ¿Andas tomando Atol Shuco? ¿Será que andas tomando...? Mira, la verdad, te soy muy honesta. A mí el Atol Shuco sí me encanta. Un domingo con pan francés tostadita, nada, qué delicia, bebé, qué delicia. Hay otros que son de quesadillas, otros que se van por pupusas como César. Pero, a ver, Dorre, a ver. Yo quiero saber qué planes tiene usted. Así que, bueno, bebé. Uy. Ahorita que estamos escuchando a este señor Omar Kurtz. Ya casi viene, bebé. Ya casi viene.

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0: y peligrosas.
1: Nos marchamos bien rico en una playa en Positano.
0: Miren, ve si hay alguna por ahí que se haya teñido el pelo de negro.
1: No soy perro, mami, cambia el skin.
0: Y después, después de un par de mesecitos por ahí, se lo logró aclarar. Y es rubia. Muchacha, pásese el truco. Pásese el tips, por favor. Que esta servidora ya no anda soportando el pelo negro. Ya no, muchacho. Pero a ver, Torres, son las 8 de la mañana con 2 minutos. Bebé, cuéntanos qué andas haciendo. Si vas camino a la playa, para la playa vamos. Si vas para el laguito, no sé, algún plan familiar. Es domingo. Domingo tranqui, domingo chill. Ajá. A ver, mira, ahorita que estamos escuchando por ahí algo del tío Ryan Castro. Luego de esto que pasó hace unos días, de que el J Balvin se separó de Valentina. Y ustedes lo saben, pues, ellos eran un trío inseparable. Y se preguntan por ahí, ¿y con quién se va a quedar el tío Ryan? No lo sabemos, bebé, pero lo que sabemos es que viene hoy las mezclas latinas, vienen con todo. Así que bueno, bebé, actívate. Si vas para la playa, para algún lugarcito, si vas para alguna caminata, a subir el cerro, el volcán, lo que sea, mándanos foto y video. Si hay foto, hay video, bebé. Así que a nosotros nos encanta saber qué es lo que usted anda haciendo. Nos vivimos el fin de semana a través de sus fotos y videos. Así que puedes enviarlos al 76070572. Y cómo vamos con la preparación del desayunito, pues, del café. ¿Qué tal? ¿Cómo van? Ya se comieron la respectiva quesadilla. Ya se tomaron el atol Xuco. No lo sé, bebé, pero ahí mandanos fotos, lo que querás. Pero, a ver, mira, ahorita nos vamos a quedar con un poquito de el tío Jay Wheeler junto a Omar Cortés, bebé.
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A ver, bebecito. Hoy es domingo con vibras de playita, de laguito. De alguna caminata, no sé, de ir a algún lugar fresquito, así rico. Así que bueno, contanos si ya vas camino a ese plancito.

0: No más salir de turno, sale la excursión. Así que nos vamos o no nos vamos. A ver, ¿qué dice por ahí Ernesto Guillén? Buenos días, Andy. Buenos días, Ernesto. ¿Qué tal? ¿Cómo anda? Dice que para el Cerro Verde va por la tarde. ¡Qué buenísimo! Mira, el clima ya ha de estar delicioso. Mira, si no me equivoco, hoy es el Festival del Loroco. Si no me estoy equivocando. A ver, Billy.
1: Así que bueno.
2: Hola, buenos días, Andreita. Aquí reportando mi fiel sintonía. Remixia, tu bonita programación, bombón. Saludos, hermosa.
0: Saluditos, Billy. Mira, hoy venimos, hoy fuimos madrugadores. Hoy nos tocó ser madrugadores, pero qué delicioso empezar la mañana con la mejor vibra. A ver, Billy, como dice por ahí la abuelita, ¿para dónde les apunta hoy la nariz? No, es que hoy es domingo de andar como pata de perro, para cualquier lado menos para la casa, la verdad. Así que cualquier cosa avisen vos. Avisen, uno se alista ahí rapidito. Y nos vamos, pues sí. A ver, pero bueno, Torre, nosotros seguimos con más. Ya le iba a decir yo, seguimos con más en el break de la tarde. Y, pero no, bebé, hoy es domingo, domingo 20 de septiembre. Son las 8:40. Así que, bebé, reportate con la 92.5.

0: Vino, Bad Bunny, Davey, Omar Kors.
1: Ay, bebé, hambre y sueño lo que usted tiene.
0: Seguramente no
1: está... La verdad, en verdad, en verdad. Claro que sí, bebé. A esta hora, honestamente, ya está haciendo hambre. Ya hay hambre a esta hora. Ya nos vamos a ir por la respectiva quesadilla con cafecito por ahí, porque ese no puede faltar. Pero ok, Dorre, nosotros ya nos vamos. Mire, si usted va caminito para la playa, para el lago, para el monte, mira, la caminata, lo que sea, para donde vos vayas, la cosa es no estar en la casa, o para cualquier lado menos para la casa. Así que, ok, Dorre, nosotros nos escuchamos en el turno de mañana de 3 a 6 junto a su tía Paola Celaya. Así que, ok, Dorre, nos escuchamos mañana en el próximo turno. Que tenga un feliz domingo y les mandamos así muchos besitos, bebé.

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Acá en La Mejor Nota, ya 9 de la mañana con 30 minutos. Decime vos qué querés escuchar ahí por medio del 7607-0572. Mira, aquí tenemos una canción de Ozuna con BL titulada Enemigo, sonando acá en La Mejor Nota. Pero decime vos, ¿qué más querés escuchar para yo podértelo programar?

0: no.
1: Mira, me gusta también que ya se estén reportando acá desde tempranas horas por medio de la 92.5. Que se estén reportando a través de WhatsApp, que estén pidiendo sus canciones, que me digan qué planes tienen hoy para ese domingo.
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1: Que han hecho este fin de semana.
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1: ¿Cómo la pasaron el día de ayer? Pues los quiero.

que mira, vamos a seguir con más. Mientras vos te seguís reportando, mientras vos le das todo el volumen a la Dorre, mientras te seguís activando, por supuesto, vos que andas haciendo la limpieza hoy domingo, que te acabas de levantar, que apenas estés desayunando. Domingo, como yo siempre te lo digo, todo es válido. Así que mira, venimos con una programación súper bonita para que...

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0: Esta buenísima canción de Karol G, una canción nuevita, Alguien que te amaba, sonando acá en La Mejor Nota. Un saludito para nuestro amigo Héctor, que está conectado con La Mejor Nota.
1: Espero que hayas amanecido bien. Me agrada escuchar tu lindo feeling. Tenés un feeling excelente.
0: Ajá.
1: Gracias por la programación que tenés y gracias por tu linda voz. Que tu día sea genial. Aquí te estoy escuchando a todo volumen lavando mi carro. Buen día, muñeca hermosa. Cuídate.
0: ¡Ey, buen día, Héctor! Ya vio los planes de fines de semana. Es lo que es, de verdad, cuando uno empieza a hacer esas cosas que durante la semana, ya sea

0: acá nuestro amigo Héctor nos manda ahí un videíto donde... Mire, tiene la torre a todo volumen y por supuesto está lavando ahí su carrito, su camioncito. Y qué bueno también que esté aprovechando, por supuesto, el fin de semana para hacer algo.
1: Que te ama.
0: También aquí nos dice el mero mero Catrín que hay taxi, ¿eh? Y también un saludito a todos los Uber, por supuesto, taxistas que andan trabajando hoy domingo. Saludos también para las diferentes rutas de buses que siempre andan con la 92.5 a todo volumen. Así que bueno, saluditos para todos ustedes. Miren, yo no sé si los que me están escuchando les parece que nos vayamos con un poquitito de salsa para, no sé, hacer este domingo así más bailable, salsita romántica, salsita de la que usted quiera.
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0: te... Así que díganme ustedes, ustedes que me están escuchando, escríbanme, sí, Pau, andate con salsa. Hasta que usted me haya escrito, vamos a cambiar el género acá en La Mejor Nota.
1: Pa' todos sí, pero pa' mí ya no había.
0: Así que quiero leerlo.
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0: la... Así que bueno, vamos a escucharlos. ¿Qué nos dicen ustedes? Dígalo, Armando.
2: Hola, buenos días, Pau. Sí, vete con salsa. Uy. Quisiera escuchar cómo le explico al corazón.
0: Ufa, buenísima. Ajá, dígalo.
3: Hola, Paulita, dame unas cumbias que envíen sábado y domingo. Me falta espabile para que la gente baile. Pues decían que sea los ojos, pero hay que bailar.
0: Vaya, miren, acá tenemos al Catrín que nos dice que cumbias. Armando López nos dice salsita. Y nuestra amiga Angie dice buenas muñecas y salsita, porfa, de Maelo Ruiz. Ufa, buenísima.
1: Pero no te preocupes.
0: Vaya, miren, nos vamos a ir con la salsita y también nos vamos a ir con un poquito de cumbias. Miren, lo que yo quiero acá es quedar bien con todos. Así que miren, nos vamos a ir a una pequeña pausa y cuando volvamos, volvemos con más.
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0: Bueno, y a petición de nuestra amiga Angie, aquí teníamos a Maelo Ruiz con esa buenísima canción titulada Amiga.
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0: Que estás ciega, mi amiga, y no lo puedes ver. Vamos a escucharlos a ustedes que siguen escribiendo aquí a través del WhatsApp. Ajá, vamos a ver. La Pau Morán anda en cabina de la mejor nota y nos dice...
2: Vaya, vaya, gracias, baby, gracias. Yo sé que
0: ya
2: siempre
0: sabe.
2: Te complacen ahí.
0: Ya
2: saben. ¿Y qué pasó? Y siempre desde que hablara iba con alguna ocurrencia. Miren, ayer se encendieron con el con el tema ese. Se les quiere mucho, niños, todos en general ahí. Cada relación muy especial.
0: Ay, gracias, Catrín, tan bonito. Qué bonitas sus palabras, de verdad. Y sí, miren, ayer nos activamos ahí con el DJ Martínez, hablando ahí de los hombres, de las mujeres, que qué onda, que se enamoran, que no se enamoran, que le ven. No, hombre, hablando de todo un poco, pero qué bueno estar acá compartiendo con cada uno de ustedes. Miren, ahí apareció el mero mero, que de verdad no se había reportado en lo absoluto en los turnos de fin de semana de la Pau Morán. Qué bárbaro.
3: Buenos días, buenos días.
0: Hello, apareció.
3: Madrugó la más tremenda de la radio. Saluditos, chiquitilla.
0: Miren, dice madrugó la más tremenda de la radio. Y el Catrín que nos estuvo escuchando ayer con DJ Martínez, hicimos acá un listado de mayor a menor. Así de tremendo, de maldad acá en la Dorre. Y yo quedé en primer lugar, o sea, la menos pues. Miren, seguimos con un poquito de salsita, un bloquecito así de salsita deliciosa. Y después nos vamos ahí con cumbia porque también nos lo están solicitando.

0: Vamos a escuchar qué nos dice.
1: Gracias, gracias. Nos motivar al día. Espero que así la estés pasando vos también en tu trabajo. Acordate que el trabajo, cuando te motiva, no lo tomas como trabajo, lo tomas como tu sobrevivencia. En serio. Lindo día, Pau. Cuídate.
0: Vaya, eso me gusta, que estén bailando, que le estén disfrutando acá con la salsita que tenemos. Y miren, algo muy importante que nos dijo Héctor por ahí. Cuando a uno el trabajo le gusta de verdad, lo disfruta. Y eso tiene que ser lo importante.
2: Ya no sé lo que decir.
0: Pues, por supuesto, yo sé, usted puede disfrutar su trabajo. O si usted dice, no, hombre, mi trabajo es demasiado cansado, pues tómelo de otra manera. Véale el lado positivo también. Trate de hacer ese ambiente ameno ahí con los compañeros para que usted diga, o sea, estoy cansado, pero voy a ir a trabajar y por lo menos me voy a reír con aquel. O voy a hacer esto, no, hombre, usted véalo todo así de manera positiva. Y mira, nos vamos a ir con otra canción, eso es Jerry Rivera y está buenísima. Para que usted le diga a esa persona, cuenta conmigo.

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0: La Karol G con Drake y esa buenísima canción titulada Ahí, 10 de la mañana con 38 minutos. Miren, por acá me estaban diciendo, Angie dice, gracias mi Pau, siempre me pone a bailar. Ay, qué bueno que usted siempre se la disfrute acá con los turnos de la mejor nota.
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0: Y vamos a escuchar qué nos dice aquí nuestra amiga linda, querida, nuestra amiga Ale Estrada, dígalo.
2: Andamos de paseo con mi familia.
0: Eso.
2: Aquí andamos en un rancho metalío, aquí andamos disfrutando y compartiendo con mis hermanas y mis hijos. Aquí estamos bien, bien galán aquí. Ya tardecito nos vamos a ir, anoche aquí pasamos la noche y andamos bien, bien aquí, ¿verdad? En estos momentos aquí de compartir con la familia que ha venido de lejos, ¿verdad? Y eso es lo importante. Saluditos.
0: ¡Ey, saluditos, niña Ale Estrada! ¡Qué bueno! De verdad, me alegro mucho que anden ahí. Me alegro mucho que anden ahí disfrutando con toda la familia, que se den una escapadita. Una escapadita es súper buena, de verdad, cae súper bien. Así que muchísimas gracias también de acordarse de nosotros y reportarse ahí a través del WhatsApp y de mandarnos cómo la está pasando en su día. Qué bonito fin de semana ha tenido. Saluditos ahí también para toda la familia que ha venido. Qué bonito, niña Ale, cuídese.
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0: Miren, y también nos compartió ahí un par de videos de El Mar. Nos dijo que andan por ahí en metalío, súper bonito. Escúchese.
4: Omar, ¿no te hubieras ido?
0: Así.

qué bonito. Por acá estamos viendo los videos que nos ha compartido nuestra amiga. Miren, un hermoso, hermoso amanecer también. No te quiero. Vaya, dice ahí un saludito a César Guevara. Dice, hola Dorre, la locura automática. Bueno, pues nos vamos a ir con la locura automática. ¿Y usted cree que se me ha olvidado que les dije que les iba a poner cumbia? No, hombre, no se me ha olvidado. Ya más adelante la vamos a ir complaciendo por ahí con todas las cumbias que usted quiere escuchar. Dice, queríamos sin la Paolita en la 2 remix por más tiempo en cabina, porfa. Dice, vamos hasta las 3 de la tarde. No, hombre, ¿cómo van a creer? Vaya, miren, ahí tenemos esto y los dejo con esto que dice así, hombre, buenísimo. Uy, Dios mío.

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0: ahí tenemos como de Sol a Sol de Raguayana. Tuvimos un par de canciones de Raguayana. Dígame usted que se va apenas conectando con la mejor nota. ¿Qué onda? ¿Qué anda haciendo?
1: Ay, viva México.
0: ¿Qué planes para hoy domingo? ¿Qué hizo ayer por la noche? ¿Cómo le fue toda la semana? Lo quiero saber.
2: 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Ay. Abriendo una manito.
0: Ay.
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0: Dame una vueltita como de... Hola. Sol a sol, como lo dice ahí nuestro amigo Raguayana. Así que miren. Ay. Nos vamos a ir a una pequeñísima pausa. Así en dos minutos volvemos. Pero miren, yo quiero que usted me diga... Cumbias quiere que la Pau Morán le empiece a programar, porque hoy sí, venimos con el bloque de cumbia que les había prometido justamente ahorita después del corte, así que manda el 76070572 las cumbias que quiere escuchar en este bloque
2: yo quería pura gringa,
0: para yo podérselas programar. Solo

Así que bueno, quiero escucharlos, quiero leerlos a través del WhatsApp. ¿Qué cumbia quiere escuchar? Porque ahorita se las voy a programar después de la pausa.

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0: navideña de los hermanos Flores. Estamos complaciendo a nuestra amiga Anita Recinos. Así que aquí se la tenemos por acá. Miren, hoy sí estuvo bueno el bloque de cumbia. Puse en el listado todas las canciones que ustedes me pidieron. Así que espero que también lo estén disfrutando como yo lo estoy disfrutando.
1: Salvadoreña.
0: Porque seguimos con las cumbias de las salvadoreñas. 11 de la mañana con 31 minutos ya.

Así que bueno, de esa manera cerramos el bloque de cumbia. Nos vamos a ir con más buena música, por supuesto, acá. Pero gracias ahí a todas las personitas de que nos han estado ahí pidiendo sus canciones.

0: Así que bueno, vamos a continuar con más. ¿Qué más dicen? ¿Qué más dicen? Buenas, buenas, dice. Puedes poner óyemela. Ay, sí, mira, ¿sabes qué? Te la voy a poner de último porque les quiero compartir también un video. No sé, que a mí de verdad, no sé, creo que es un video, es mi video de la semana, de esta semana del 15 de septiembre, de una niña o niño que iba disfrazado de Toro Ghost y sale con la canción de Oye mi Lola de la Sonora Dinamita. No sé, me encantó el video, me encantó el baile del niño. Así que nos vamos a ir con esa última canción de cumbia, ya que Gerardo pues acaba de aparecer. Y miren, Edgardo me está pidiendo salsita, pero salsita ya la pusimos. Ya tuvimos un bloquecito de salsita, pero más adelante viene mezcla latina para que usted esté pendiente también. Pero hoy sí, con la última canción de cumbia que me despido de ustedes de este bloque, porque seguimos con más, es esta. Escúchelo usted. Ajá.
1: Un saludo.

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gracias a cada uno de ustedes que nos ha acompañado desde las 9 de la mañana. Es más, desde mucho más antes, desde las 6 de la mañana, que ya está conectado con la mejor nota. Siga conectado porque se viene Mezcla Latina para que se ponga a bailar con merengue, con salsa. Con esos ritmos tropicales que tanto les gustan. Así que me despido de cada uno de ustedes. Que tengan un feliz domingo, que lo disfruten con su familia. Así que bye bye. Nos escuchamos desde el próximo fin de semana, pero usted escuche la mejor nota toda la semana, que siempre estamos, por supuesto, con buena programación. Así que bye bye, bebés. Cuídense, descansen este domingo, que tengan una semana laboral súper buena y que Dios los bendiga. Bye bye.

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0: Buya, buya. ¿Qué tal? Buenas, buenas, buenas, buenas. Buenas tardes. ¿Qué tal? Ya estamos acá en Mezcla Latina con esta abusadora. Hasta las 3, vamos. ¿A cuál 11? A las 3, ah, no inventes.
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0: ¿Qué tal? Buenas, buenas.
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0: merengue, salsa, cumbia y bachata. Eso le vamos a poner y hemos iniciado ahí con el bloquecito así de merengue.
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0: Te va a decir, va a decidir, más bien dicho, qué vamos a ponerle por
1: ahí. 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
0: a esta hora del mediodía.
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0: Y cuéntenos desde ya qué está haciendo.
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0: Bailando el ritmo del rico merengue, hombre. ¿Qué vamos a almorzar?
1: Hasta las 15.
0: ¿Qué estamos preparando por ahí? Díganos ahí a través de nuestro WhatsApp 7607-0572. Le vamos a pegar este vicio. Ay, cosita bien hecha.

No, hombre, es que ya lo veo ahí en la cocina. Ahí en el patio o donde esté haciendo lo que esté haciendo. Saludos ahí para el buen amigo Edgardo Alfaro, hombre, ahí pendiente de la mejor nota. Oiga lo que nos dicen por acá. Buenos días, dice, podría saludar a mi esposo, Denis Sosa, que está haciendo, oiga bien, qué rico, sopa de res. Escuchando acá la mejor radio de Santa Ana, dice, atentamente, Xiomi Díaz, desde Luisiana. Quiero ver esa foto. Una foto o un video de Jesopón, quiero ver. ¿Cómo se ve? Pégame tu vicio. ¿Alguien más está conectado por ahí? ¿Los que andan dando vueltas? Saludos a todos los amigos Uber. O usted que simplemente anda paseando, va de paseo. Sí, va domingo de sopomba. Ahí nuestro buen amigo Denny dice que está haciendo sopa de res. ¿Alguien más está haciendo otra sopa? ¿O qué tipo de sopa? ¿O qué vamos a almorzar? Envíenos ahí la fotografía de lo que está preparando o lo que se está almorzando ya. Sí, me cae bien, hombre. Vamos a ir a una pequeña pausa y vamos a regresar con más. Acá en Mezcla Latina, en el domingo. De tus labios. Así que regresamos con más después de lo siguiente.

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0: Ella se queda. Tú vas a volar. Rico merengue. Ya venimos cambiando el ritmo, el género. ¿Qué vamos a ponerle por ahí? Recuerde que le vamos a poner cumbia, bachata, salsa, merengue. Ya estamos con el merenguito, pero después del merengue, ¿qué le vamos a poner? Saludos ahí para el buen amigo Eric. Ahí está Eric. Bueno, para los que están preguntando por ahí, por la Nikki, pues... Ay, no sé. No sé cómo decirles esto, hombre. Que la Nikki anda de luna de miel. La Nikki anda de luna de miel.
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0: Por eso no vino.
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0: Pero aquí estamos. Papá, entonces ustedes nos dicen por ahí, ¿seguimos ahí con merengue o cambiamos ya el género? ¿Qué quiere usted? ¿Puede ser cumbia? ¿Puede ser salsa? ¿O bachatía? Por ahí, díganos. Por acá dice, ya está, ya casi hacemos el arroz, dice por ahí. Bachatía, por ahí, díganos. Por acá dice, ya está, ya casi hacemos.

0: poniendo interesante esto. Está poniendo interesante.
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0: Algún asado que tenga por ahí, díganme. Mándenos fotos. Queremos ver.
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0: Tú vas a volar porque sabes qué. Te compro tu novia. Dos merengues más y hacemos el cambio.

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2: ¡Qué buena, qué buena! Mire qué buena, se le ve esa sopa. Por acá nos dice, ¿cuál sopa? Dice, acá macarrones, dice. ¡Qué rico también, hombre!
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2: ¿Pero qué le echó? ¿Salchicha, pollo, carne molida o qué onda? ¿O así solos?
4: ¡Qué buena, qué buena! ¿Ves?
2: Ve, apareció Adiel, ve.
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2: Le devolvieron el celular a Adiel.

provecho, sé que ya está almorzando. ¿Cuál? Dice, huevito picado, vamos a hacer, qué rico, hombre, también, hombre. Con tortita tostada, una gran onda. ¿Cómo puedo hacer para anotar un cumpleañero? Dice, vaya, te vamos a decir por ahí, viejazo, ya te vamos a decir por ahí. Así que vamos a programarle por ahí el último merengue. Y nos vamos a ir con un bloquecito así de... Vamos a venir con cumbia.

0: Así que después de esta vamos a ir con cumbia. Que vaya listándose ahí con la rica cumbia.
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Secretaria, saludo ahí para todas las secres, hombre, que hoy andan con todo. Ahí, ay, hoy andan de amas de casa. Ahí para todas esas secres. Estamos acá en Mezcla Latina, le estamos poniendo así cumbias. No sé, cumbias nacionales. ¿Qué dice usted ahí a través de nuestro WhatsApp? 76070572.

0: Nos vamos levantando, dice, pero ahí vamos a ver qué comemos. Qué bueno, hombre. Está bueno, hombre, está bueno.
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0: Vamos a continuar con más. Si quiere algo, no sé, algún cumbión por ahí nacional, díganos a través del WhatsApp 7607-0572. Ya que estamos hablando de profesiones, nos vamos con esta canción también, hombre. Las que están de turno. Los que están de turno o van saliendo.
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0: Tremendas esas enfermeras, hombre, tremendas. Es de tenerles miedo en todos los aspectos. Vámonos con esto acá en Mezcla Latina.

0: ay, ay, hombre. Saludos a usted que tiene amigas así que son lobas. Saludos a usted también que le cae mal esta canción. Pues.
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0: Saludos, Alexito. ¿Qué dice David? Hey, por cierto, estamos en el live del DJoki. Ahí puedes seguirnos en TikTok. En el live de TikTok, ahí del DJoki. Búsquenos como Chandy.

0: esta canción está buena porque es para esas mujeres que son así celosas. O sea, que, la, que el esposo o el novio, o sea, no puede tener amigas.
1: ¿Por qué no? Pues.
0: Saludos para el tóxico.
2: Señora Maya.
0: Ahí está conectada también para el éxito. Hey, gracias ahí por esas rosas. Chicas, me están mandando rosas. Y mandó rosas.
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0: Ah, mi bonita está ahí. Gracias ahí, gracias, gracias. Ahí, ahí nos está mandando regalos, miren. Será. Ojalá que algún día al DJ que le mandaran una galaxia.
3: Sí. Como amigos que andamos del brazo.
0: Saludos, Timmy Torres.
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0: ¿Qué pasa con la Yanira?
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0: Saludos, Chandy, buen locutor. Dice, te escucho desde que estaba bicho. Dice, ah, vaya.
4: Hey, gracias, pues no, nos hace sentir más bicho, fíjate.
0: ¿Desde dónde nos sintonizás ahí, el tóxico?
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4: Imagínese ese sobrenombre, ese nombre de cuenta, el tóxico.
0: Yo no soy una loba, no.
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0: Pero es que sí le gustan a las mujeres, ¿va? Los tóxicos.
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0: que sí. Ah, en la Matepec, saludos ahí en la Matepec. Ahí está.
4: Ay, ay, ay, hombre, vámonos con esta ya que nos picamos.
0: Ahí está el tóxico. Hey, gracias por todos los regalos.
4: Vámonos con Marito Rivera y su grupo Bravo.

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0: Saludos ahí para el amigo Billy Torres. Nos solicitaba esta. José Lora. Mire, esta es una de las canciones de José Lora. Bueno, si usted le gusta la música nacional, ha sido fiel seguidor por ahí de José Lora. Si usted se ha dado cuenta por ahí.
1: José.
0: ¡Ey, qué bueno! Oiga lo que nos dice el tóxico por acá. Se va a ir a dar una vuelta al lago en moto.
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0: ¡Tonta!
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0: Y si usted se ha dado cuenta de José Lora, él siempre, pues sus canciones como que siempre han sido así, de doble sentido.
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0: esta sí, mire. Esta le salió bonita también.
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0: Ey, bachata o salsa. Para finalizar por ahí, para cambiar el género. ¿Qué dice usted? ¿Bachata o salsa?
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0: Ah, va que sí, tenés razón. A ir a buscar jocotes de corona, ¿va? Por ahí, por el Cerro Verde. Saludos ahí para el amigo también César Guevara, ahí pendiente de la mejor nota. Evelyn también, ahí está pendiente de la mejor nota.
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0: Sandrita nos dice bachata.
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0: va. Alguien más dice bachata.

0: que pongamos salsa, 2-1. Una canción más de cumbia, una más. Y se define. ¿Salsa o bachata? Julio Murcia nos dice bachata. Vaya, señores, eso se está poniendo bueno. ¿Bachata o salsa?
1: No, hombre, Chande. Bachata mejor, hombre.
0: Uy. Vaya, señores, ganó la bachata. Ahora, ¿cuáles quieren de bachata? ¿Cuáles canciones quieren de bachata? Para ponerla después de esta.

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0: Ahí tenemos a Romeo Santos acá en Mezcla Latina. Con la rica bachata. No, hombre, si es que ya me la imagino ahí en el sofá, ahí en la camita, o con este calorcito rico ahí en el suelo. Con todo. Saludos ahí para todas las imitadoras de la Yasaki, dice por ahí. Tremenda, va, tremenditas.
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0: ¿Quiere algo de bachata? Ya lo sabe, díganos. Sí. Cosa seria, saludos al tóxico que sigue por ahí, que ya casi, yo creo que ya está con el casco en la mano, ya se nos va por ahí. Uy, esta canción es peligrosa. No, hombre, a esta hora, no, mejor esta, ve. Va. Vámonos por esta, que vuelva. Ay, y destapemos una, pues. Hey, chévere, chévere, me llega. Seguimos en el live del DJoki. Ahí síganos en TikTok como Chandy Salguero. Ahí estamos transmitiendo. Que vuelva.

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0: Mire cómo lo tratan a uno, va. El idiota aquel. Imagínese. Eso es lo que uno se da cuenta en la canción, va. Pero a ver de qué otra forma lo tratan mal a uno. ¿Cómo lo tratan, va? Estamos acá en Mezcla Latina. Gracias por estar ahí con nosotros. Usted que ya siente que se va a dormir. No, no se duerma, me falta todavía acá Mezcla Latina. Ya 2:05. Todavía está almorzando, qué bueno.
1: Ay no, es que estoy atrapada en tráfico. Estoy en un par de horas, ¿ok? Bye.
0: Ah, vaya. Saludos ahí para el buen amigo José, José Carreño. El otro sábado está de manteles largos. Dice, bueno, perfecto. Ahí nos avisas y con gusto te vamos a saludar por ahí, ¿oíste? Recuerde que estamos acá en el live del DJoki. Búsquenos ahí en TikTok. Así nos va a encontrar usted como Chandy Salguero. Ahí estamos en el live. Poniéndole rica bachata. Pero para finalizar, nos vamos a ir con salsita rica. Así que si usted quiere ya salsa, tiene lista por ahí en mente una salsa. Ah, vaya. Bien. 26. No, me estás bicho todavía. Estás bicho. Te falta mucho que vivir. Saludos ahí, Josué. Vale, pues entonces, una bachata más. Una bachata más. Y venimos con salsa. Ya, para ir finalizando por ahí. Finalizando por ahí Mezcla Latina acá en la mejor nota. Ya le pusimos cumbia, ya le pusimos merengue, ya le pusimos bachata. Así que después de esta que nos la han solicitado y nuestro buen amigo Gerardo, nos vamos a ir con la rica salsa. Así que desde ya, ¿quiere alguna salsita? Solicítela en este instante.

0: No, hombre, qué barbaridad, francamente. No, hombre, Eric.
1: Mire, esto es culpa de Eric.
0: Esto es culpa de Eric López, señores. Este bache que tenemos acá de música es gracias a Eric López. Gracias a él es. Gracias a él es. Maelo Ruiz, regálame una noche. Pero ahorita le vamos a regalar una tarde.

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0: Mire qué tremenda esta canción. Qué bárbara. Seguimos conectados ahí en el live del DJ ahí en TikTok.
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0: Y seguimos acá con la rica salsa en mezcla latina. ¿Quiere alguna salsita? Pídala ahí a través del WhatsApp 7607-0572. Ey, está lloviendo ahí por donde está usted. Porque, por ejemplo, acá por las instalaciones de La Mejor Nota, a lo lejos alcanzo a ver que está así como opaco, como que ya va a llover. Pero no sé ahí por donde usted anda, ahí por donde usted está, si está lloviendo. Saludos a David Ramírez. Oiga. Los malditos celos.
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0: ¿Quiere algo?

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0: Enamorarse de una mujer.
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0: Que es ajena. Me imagino que las mujeres también va. Si se fijan en alguien que está casado, que está comprometido. Una gran onda. Vamos a continuar con más acá en La Mejor Nota. Y bueno, hagamos la danza pues de la lluvia. Pues si ya está lloviendo, por si a usted le encanta el clima, nos quedamos con este señor. Y esta buenísima rola acá en Mezcla Latina.

0: Es que solamente eso tenías que hacer. Ver hacia adentro, nada más. Ahí tenemos a Luis Enrique acá en Mezcla Latina. Buena rola, hombre. El amor es algo más. Acá en la mejor nota de Santa Ana, Remix 92.5. Saludos ahí para Tony Martínez. Ahí está pendiente en el live del DJ. Ya casi.
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0: se nos va por ahí Mezcla Latina.
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0: Cuéntenos ahí si está lloviendo ahí por donde está usted. Cuéntenos ahí a través del WhatsApp. 76070572.
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0: Sí, ama, esta canción es Anita.
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0: Esta canción es DJ Franco. Saludos, DJ Franco.
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0: Esta también.
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0: Bueno, yo creo que con esta nos vamos a ir despidiendo ya de Mezcla Latina.
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0: Fue un gusto haber estado con todos ustedes por acá. Y el próximo domingo ya va a estar por acá la Nicolasa.
1: De lejos.
0: Y pues mañana, pendiente de la mejor nota desde las 6 de la mañana, sigue escuchando Dos Remix. Mire, si va a llover, o bueno, más bien dicho, si va a salir, no se vaya a mojar, hombre. No, mire, no salga mejor, hombre.
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0: hombre, no salga. Ya quiero ver tipo 4, no sé, un cafecito.
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0: O no sé qué está tomando usted, pero ahí pendiente de la mejor nota. Así que nos vamos una vez más con Luis Enrique. Acá en Mezcla Latina. Tremenda esta historia que nos cuentan acá. Esto es Ella en Mezcla Latina.

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0: Sí, pero...
1: Yo no le digo a nadie, pero...
0: Bueno, o me caes bien, te voy a dar uno, ¿ok? Pero...
1: Gracias.
2: Le dicen las

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